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2: Muy bien, en La Reina son las 7 de la noche con un minuto, 7 de la noche, un minuto. 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

0: ¿cómo no recordar cuando el cacique Diomedes Díaz dijo? Ah, qué muchacha tan bonita para que ustedes la vean. Se parece una chinita. Sí, se parece una chinita de esa de allá de Corea. Así fue que dijo el cacique Diomedes Díaz. Hombre, qué muchacha tan bonita. Ah, se parece una chinita. De esas de allá de Corea, cacique. ¿Eh? Es que la chinita. ¿Ah? La chinita tiene lo suyo, ¿ah, cacique?
1: Ella es del cabello largo y de mirada serena.
0: 7:08. 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La que te entrega invitaciones para la Tribuna Club en el Malecón del Río, en el partido de Colombia Gana. 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Colombia.

0: A ver, compadre, por acá, reportando sintonía. ¿Qué dice? A ver.
1: Ay, buenas noches. Reportando la sintonía aquí del trabajo.
0: Ajá.
1: Eduardo, John, Ricardo, Pablo, Julio. Padre, para ver si nos puede complacer con la canción Rayito de Amor del monstruo, el más grande del vallenato.
0: Oye, está Dios medista, muchacho, tú, está Dios medista. Quiero saludar a mi compadre, al doctor. Al doctor Giancarlo Martínez. Ahí me dice que va pegadito la reina 98.6. Oye, borracho Indio. Ese es el doctor, mi compadre Giancarlo, hombre. Ese pedacito antes le pegaba, ahora no, ya antes.
2: Yo que era tan mujeriego y hasta de eso me dejé.
0: Ya mi compadre, el doctor Giancarlo, se porta bien, ¿cierto, Poncho? Bueno, eso dice. Borracho Indio. Mañana juega la Selección Colombia, 8:30 de la noche. Desde ya estamos apoyando a la Sele. Más colombiano que cuando el cacique de la Junta dijo: ay, mamá, ojalá el mío fuera
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0: Ojalá el mar fuera mío para dártelo con tu pescado, mamá. Más colombiano que eso no hay.
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0: Y le seguimos poniendo sabrosura esta noche. Por ejemplo, aquí está la voz tenor Iván Villazón. Con eso llamado Noticias.
4: Oye, Maya Hernández.
0: Dime, Iván.
4: Sírvelo, sácala, Mariana Main, compadre.
0: 7:09, esa es la emisora del vallenato en Colombia. A ver, Iván.
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0: mandamos de sabrosito.
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0: Ahí lo tienen, el frenito. Aquí está Diego Laza, Elder Dayan Díaz, también Peter Manjarres, Miguel Morales, que han apoyado el lanzamiento del Rey Guajiro, el Chino Díaz.
1: No, señor, ponele el
0: frenito. Del próximo sábado pasado mañana. Faltan dos días, faltan dos días, faltan dos días, dos días.
1: Ay, antes que me vengas con chisme, enteresé.
0: 7:19 minutos en la reina, la emisora del vallenato, la emisora que te pellica.
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0: Y bueno, esto se llama El Frenito, canción de la autoridad de Tavo Somoza, que va a ser una locura ese próximo sábado en el Parque La Leyenda. A la espera ya, a pocas horas de que llegue el Rey Guajiro al Parque La Leyenda.

0: Bueno, qué últimas, Silene Roble, bienvenida a nuestra productora digital, a la Reina 98.6. ¿Qué últimas tenemos de Churo?
1: Oiga, por ahí vimos a Churo en redes.
0: Ajá.
1: Ensopado.
0: ¿Ensopado? ¿Por qué? Sí,
1: está en modo ensayos.
0: Ajá.
1: Para que todos sus, para todo el churismo, por supuesto, disfrute de ese lanzamiento el 4 de julio. Oiga, ¿sabe una cosa? Que esta canción tiene un consejo que todo hombre debe seguir.
0: ¿Cómo va a ser?
1: Vea, yo que no le doy el lado a los hombres, hoy se lo voy a dar.
0: ¿Por qué es así?
1: Porque es que hombre no es gente. ¿Cómo? Usted sabe que ese es mi lema. Vea.
0: Usted... Ay, Dios mío, ¿yo qué voy a hacer contigo, Silene Roble, por favor? ¿Cómo que hombre no es gente?
1: Ni familia. Ni... Me faltó ese pequeño detalle.
0: Aparte de todo, ajá. ¿Cuál es la...?
1: Vea, el consejo que tiene esa canción es... Nunca debe hacerle caso, que su novio nunca le haga caso a la eterna soltera, porque esa es la que le lleva el cuento. Así que ya sabe.
0: O sea, que su novio no le haga caso a esa amiga que es...
1: Sí, señor.
0: Eterna soltera.
1: Sí. Porque es que ya no
0: sabe. A la que no ha tenido novio, a la que no ha vivido nada. Sí, totalmente.
1: ¿Usted lo ha pasado?
0: Sí, pero ¿sabe que tengo otra también? El problema es cuando la novia suya tiene unas amigas, podemos decir que de pronto usted no les cae bien.
1: Fíjese usted.
0: Ahí no hay patrocinio, hay nada.
1: No. Por eso es que dicen que primero gánate las amigas.
0: Sí, gánate las amigas.
1: Y ahí sí ella está ayuda.
0: Exacto, exacto. Usted gánese las amigas primero. Sí, sí, sí, sí. Es más, si trata mejor a la amiga, la otra hasta se pone celosa.
1: Así que ya sabes.
0: Pero trátela bien con buena actitud.
1: Claro.
0: Para que se dé cuenta como que...
1: Porque eso puede ser un punto negativo.
0: Negativo.
1: Porque como usted se pase mucho, entonces... Ven acá tú, porque estás...
0: No, y de pronto usted puede también en ese momento causar curiosidad en esa mejor amiga de ella. Y después va a decir, es que yo soy fan de la relación.
1: No, me enamoré de la que me hizo todo.
0: Ey. Entonces no acepte consejo de la eternamente soltera.
1: Jamás.
0: Porque esa no ha vivido mucho.
1: Ni el amigo eternamente soltero.
0: Ok, yo. Perfecto.
1: ¿Sabe?
0: Eso no han vivido. Cierto.
1: Claro que sí.
0: Ok, perfecto, muchas gracias.
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0: Y hablando de buenos clásicos, aquí tengo un clasicazo. Esta canción se llama Cuando Decidas, Rafael Orozco, 7:23 minutos. Así continúa la noche donde la reina
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Esa promesa fue la que el cacique Diomedes en su momento le haría a la Virgen del Carmen por el momento tan difícil que vivía Diomedes Díaz en el tema judicial y también en el tema de salud. Volver a vivir, así de hecho se llamó el álbum. Volver a vivir, Diomedes Díaz, al lado del terrible Iván Zuleta, el rey vallenato.

0: Bueno, y continúo yo con esta canción. Esta canción me gusta bastante. Esta es. Esto tiene una sabrosura. Para esta noche de jueves, alentando desde ya la Selección Colombia, mañana 8:30. A esta hora estaremos a pocos minutos de que arranque el partido de Colombia frente a la Selección de Ghana. En este momento se juega partido de 16 octavos de final entre la Selección de Portugal de Cristiano Ronaldo del Villo y la Selección de Croacia. Momento importante del partido. Se mantiene el marcador 1 para Portugal, 1 para Croacia. Minuto 82. Faltan 8 minutos para que termine el partido. Si se mantiene de esa manera el marcador de 1-1, se irán a tiempo extra 15-15. Y luego, si se mantiene el marcador 1-1, finalmente se irán a la etapa de penaltis. ¿Qué irá a pasar en ese partido? Portugal frente a Croacia. ¿Cómo terminará? Y mañana, mañana la Selección Colombia. Póngase la camiseta desde temprano. Yo me la pongo enseguida, pero me termino de bañar. 8 de la mañana, si me levanto temprano, 8 de la mañana ya la tengo puesta. Y es la misma durante todo el día, para que sepan, ¿oyeron?
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0: No, y que me ponga un suéter un rato y después la otra. No, señor, de una. Échese buen desodorante y ya, ¿qué más? Pues. Ah, pues.
2: Buenas noches, María, te mando bendiciones como todos los días. Pegadita la reina. May, para que me hagas el favor, me complazcas con un chuletazo. ¿Cómo premiarte? Gracias, bendiciones.
0: Bueno, queremos felicitar de manera muy especial a la comadre Milena. Milena, que Dios se bendiga, Milena. Feliz cumpleaños, salud y vida para ti. Y bendiciones por montones. De parte de Astrid y de parte de todo el combo que te quiere. Milena, feliz cumpleaños, comadre. Sírvelo, borracha india.
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0: ¿Para qué tal, compadre Luis Natera? Compadre Luis Natera dice, camino a casita luego de la jornada laboral durante todo el día, pegadito a la reina, 98.6, compadre May. Gracias, Lucho. También saluditos a Yurley Paternina. Ahí nos está escuchando, ahí en el municipio de Sabana Grande. Dice, salúdate. Saludos para Churle, Paternina, para Yunanis. Y para el propio Pajuate, pegaditos a la reina. Araceli dice, hola, May, feliz noche. Marcador de mañana 3-1 a favor de Colombia. Que así sea, comadre. Que así sea, comadre.
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0: 7 de la noche, 45 minutos. Si hablamos de canciones de esas con un mensaje espectacular, hay que decir que esa es una de ellas. Se llama La Familia que Soñé. Aquí está Rafa Pérez en la única emisora del vallenato en toda Colombia.
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0: Oye, May Hernández, sírvelo, oye, sírvelo.
1: Dime, borracho indio, Diego Daza. Estará en la Tribuna Club mañana en el Balcón del Río. Tenemos invitaciones dobles para ti, así que no te lo pierdas. 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
1: Y del otro lado, Elder Dayan Díaz. Mañana en la Tribuna Club, en el Malecón del Río, está bueno ese mano a mano. El partido de la Selección Colombia frente a Ghana. 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Si gana Colombia, esto se pone bueno. Y es que va a ganar la Selección. Va a ganar la Selección mañana.
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1: Me están enviando por acá nota de voz y me dicen: hola, May, buenas noches. Escuchando a la reina acá en Sabana Grande. Quiero participar también, Violet Carrillo. Gracias, Violet, por estar pegadita a la reina.
3: Y entonces, ¿por qué ponerse a llorar?
1: ¿Qué dices, comadre, por acá?
4: Mando bendiciones como todos los días. Pegadita a la reina. May, para que me hagas el favor, me complazca con un chuletazo. ¿Cómo premiarte? Gracias.
1: Hola,
4: ¿cómo estás? Bendiciones. Papá, chichame con la canción Tú Eres el Amor de Silvio.
1: Ok. Listo, compadre. Ajá.
4: Ajá. El partido queda 2-3 ganando Colombia.
1: Que así sea.
4: May Hernández con los Marina Oviedo.
1: Que así sea, Luz, que así sea. 3-2, que así sea.
5: Hola, hola, indio, colóquese ahí la Virgen del Carmen, de los hermanos Zuleta, ve que ya se viene.
1: Estamos en víspera.
5: Se viene la fiesta, por lo

0: mi amor.
1: Mañana te pones directo al Cora y te pones ponte chévere. Con la camiseta de la Selección Colombia. Colóquesela temprano. Haga la cábala temprano. Así como yo me coloco la misma camisa desde temprano. Se la cábala mía, la misma todo el día. Oyeron, mañana.

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respeto que ustedes se merecen. Yo los escuché, pero no los sentí. ¿Ya están cansados? Es como temprano, ¿no? Entonces, repetimos. De igual, dice muchachos.

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0: ¿Puedo, Checho? Dedícale un pase a la familia, pero con el alma, que se sienta alguien.
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0: 10 de la mañana, 3 minutos, son las 10:03.
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Hasta las 12 del mediodía te vamos a acompañar con las mejores canciones, información. Información del Mundial, datos del deporte con Omar. Tendremos también a Jennifer con las noticias más importantes del folclore. También con la nota del empleo. Y obviamente inscripciones. 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Te recuerdo 321-7829-986, notas de cumpleaños, reportes de sintonía y todo lo que tú quieras charlar con nosotros.

0: Bueno, eso se llama Castillos de Arena en la Reina. Son las 10 de la mañana, 29. 10 de la mañana, 29 minutos en la número 1 del vallenato, la emisora que te pechicha. Por estos días, bueno, con televisores, con el gigante del hogar, estamos pechichando también con boletas hoy para que vayas a la Tribuna Club a ver el vallenato luego del partido. Colombia gana. Luego del partido, Elder Dayan Díaz y Diego Daza de Parranda Vallenata, Omar. No lo puedes perder, ¿ah? ¿Eh? Eso va a ser ahí en el Gran Malecón del Río, en la Tribuna. Omar, buenos días.
1: Un saludo, Richie. Muy buenos días para ti y para todos los oyentes en De Mañana con la Reina. Muy bien, contentos y listos para esta noche con la Selección Nacional de Fútbol de Colombia.
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0: Bueno, noticias hoy, partido de la Selección Colombia. Colombia gana hoy.
1: Colombia gana.
0: Colombia gana.
1: Se enfrenta además a la Selección de Ghana.
0: A la Selección de Ghana, sí. Colombia gana.
1: Sí, sí, seguro. Hay un gran ambiente, hay mucha expectativa alrededor de la Selección Nacional de Fútbol. Por supuesto que confiados en que esa demostración anterior frente a Portugal sea reeditada hoy para poder alcanzar los octavos de final del Mundial. Todo indica que el técnico Néstor Lorenzo va a colocar el mismo equipo que arrancó frente a los portugueses. Es decir, con Camilo Vargas, con Daniel Muñoz, con Davinson Sánchez, John Lucumí y Johan Mojica, Jefferson Lerma, Gustavo Puerta, James Rodríguez, Lucho Díaz, John Arias y John Córdoba. Ese partido indudablemente que marca un hecho interesante y también que le han colocado un poquito de morbo, porque Queiroz, el técnico de la Selección de Ghana, estuvo acá y ha dicho algunas cosas en ruedas de prensa que ha saltado a la vista de muchos y que también tiene muy pendiente a los jugadores y también comentarios por redes que dejan mucho que decir.
0: ¿Qué dice Queiroz?
1: Queiroz manifestó que en su momento, cuando él dirigió a la Selección Nacional de Fútbol de Colombia, su preparador de arqueros, y como fue época de COVID, falleció. Y él salió a decir en rueda de prensa que era un momento interesante para que la federación se resarciera o se reivindicara más bien con su familia y le prestara ayuda. Bueno, unos temas que de pronto no eran para tocarse de esa manera, pero él lo hizo así. Muchos han dicho que el hombre está con ánimo de revancha, con poder sacar a Colombia, con su equipo, en fin, y eso deja a la gente como también muy expectante alrededor de eso. Pero eso se va a ver en el campo, mi querido Rich. El partido lo va a dirigir un francés de los mejores de Europa, que es Clément Turpin. Ya tenemos en total 6 partidos definidos para octavos de final. Ayer hubo polémica y por demás mayor con lo de Portugal y Croacia. Avanzó Portugal, la tecnología al servicio del fútbol, porque en la jugada de fuera de lugar donde sancionan la falta, o mejor, la jugada a Croacia, el chip que tiene el balón de fútbol del Mundial determinó que había tocado la pelota el jugador de Croacia y por eso se invalida la acción, que era el empate de Guardiol y que significaba extender el compromiso a prórroga. Finalmente ganó Portugal, Cristiano sigue en carrera. Y mire usted esto, mi querido Richie y amables oyentes, ya tenemos... Mañana arrancan los octavos de final. Ya tenemos Canadá, Marruecos, Paraguay, Francia. Mañana.
0: Mañana.
1: Sí, señor. El domingo, Brasil, Noruega y México, Inglaterra. El lunes, Portugal, España. Es a las 2. Y jugarán Estados Unidos y Bélgica en Seattle a las 7. Suiza clasificó anoche. Suiza es el equipo que espera al ganador de la llave de Colombia y gana esta noche. Y en la otra llave esperaremos Argentina, Cabo Verde, Australia, Egipto, que son los otros partidos que completan hoy la jornada. De un hecho histórico que también vamos a tener hoy, es que el próximo gol que se anote será el 250 en este Mundial de Fútbol, mi querido Richie. Tenemos 249 goles en 85 partidos. Y otra noticia que hoy es reseñada a nivel internacional es lo de la alerta de calor extremo y tormenta eléctrica en Filadelfia para mañana con ocasión del duelo de Paraguay y Francia. Se habla, se dice y se analizan temperaturas de más de 40 grados. Entonces ahí es donde salta el tema de la pausa de hidratación favorablemente para cuidar a los deportistas.
0: Oiga, le iba a preguntar, en el Mundial, ¿con cuántas amarillas se tiene que sentar el jugador? ¿Si tiene ya cuántas amarillas?
1: Con dos amarillas.
0: Con dos, ¿verdad? Sí, por ejemplo, Lucumí tiene una. Si le ponen amarilla en el próximo, por ejemplo, hoy, le toca sentarse.
1: Aunque en la fase de octavos van a darle manejo porque la FIFA, a raíz de que el campeonato es más largo, hay unas concesiones especiales en el reglamento y en la parte disciplinaria, y es de que los jugadores que completen en esta fase no tendrían la sanción, sino que comenzarían a contarle las amarillas a partir de la otra fase. Colombia en ese sentido, digamos que están bien. Mire que ya van 205 tarjetas amarillas señaladas en el Mundial.
0: Sí,
1: sí. Y
0: rojas.
1: 12 tarjetas rojas.
0: 12 rojas.
1: Bueno, vio lo que ocurrió con la cadena de pizzas, ¿no? La expulsión del jugador de Estados Unidos el miércoles significó que, valga la cuña, Domino's Pizza había prometido que por cada tarjeta roja de un jugador de la selección de Estados Unidos regalaría $1,000,000 en pizza. Y así lo van a cumplir porque expulsaron al man de Estados Unidos.
0: Bueno, señores, son las 10 de la mañana, 35 minutos, 10:35. Toda la información deportiva aquí en La Reina 986. 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
0: 10 de la mañana, 35.
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0: Eso va a ser en un ratito a ti, aquí en eso que

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Nelson Velázquez, la voz de cristal en la Reina 98.6, en la emisora del vallenato en Colombia. Son las 10 de la mañana, 43 minutos, 10 de la mañana, 43, en la número 1. Saluditos a esta hora para Lucila Rueda, que está pegadita a la Reina. Saludos. Abrazo gigante para la gordita que está por ahí pegadita a la Reina, Liliana Niebles Escorcio, me dice Richie. Aquí estoy en Costa Hermosa, abrazo gigante. Nos escriben a esta hora también. En Ocaña me dice, por favor, estamos pegaditos a la Reina. Saluditos para Laura de Multirepuestos, Amazonia. Queremos la canción La Ingratitud de Beto Zabaleta. Qué ingratitud, se llama esa. José Payares, gracias por la sintonía también. Ahí está con Hermidia, con Santi, con Sergio Payares Cantillo. Como siempre conectamos con nuestra estación, Nayib de la Osi, Donis Muñoz, me dicen presente. Me dice mi compadre Rey Pérez y el marcador es 2-1 a favor de Colombia. Hoy ganamos. Colombia gana hoy. Hola Richie desde Bucaramanga, alias Caliche. Escuchando la Reina 98.6. Un abrazo gigante también para Vilma, disfrutando de los éxitos. Un abrazo. Me dicen desde Campo de la Cruz, el Mono Pérez y Miguel de León Firmes. Escuchando la número uno del vallenato, Luisa Julio. También está pegadita, me dice Richie, quiero ir hoy a ver la parranda vallenata y el partido. Eso va a ser ahí en la tribuna club. Alvarito Arcinilla me dice, Richie, aquí estoy. Escuchando la Reina, también quiero boletas. Saludos a esta hora para Carla Miranda, me dice desde Malambo. Escuchando la Reina 98.6. La emisora que me pechicha. Abrazo gigante. Bueno, Lesbia Molina Guzmán también me dice, quiero ir hoy a la tribuna. 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Y participen en la entrega de televisores. Son las 10 de la mañana, 45 minutos, 10 de la mañana, 45 en la mañana con...

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1: Ahora son las 11 en punto en La Reina.
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0: esta se llama Te Vas Pa'l Carajo. La canción la hace Karen Lizarazo. Son las 11:28 en la número 1.
1: Me tratas de
0: sol. 360-55-55 y 321-78-29, 986. Un abrazo para el gran José Luis Borrón. Me dice mi compadre José que hoy nos trae canción nueva por acá. Me dice Richie, hoy te llevo canción nueva. Un abrazo gigante para él. Me dice que viene con camisetas, viene con gorra. Mostrarnos una nueva canción, así que lo espero por acá. Abrazo gigante para ti, hermano. 11:29, son las 11 de la mañana, 29, 360, 55, 55. Te recuerdo que tengo invitaciones dobles para que te vayas hoy a la Tribuna Club. La tribuna que hoy presenta el partido y luego del partido hay parranda vallenata con Elder Dayan Díaz, con Diego Daza. Tremendo espectáculo ahí en el malecón. Así que hoy nos vamos de tribuna a ver el partido. Son las 11:29, repito. También estamos entregando los televisores. 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Son las 11:29 en la número 1. Llega Silvestre Dangón con eso que se llama Dile. Ya voy con reportes de sintonía, notas de cumpleaños y voy con entrega de boletas.
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0: Bueno, se llama Ella Eres Todo. La canción la hace la voz de cristal Delson Velázquez en La Reina 98.6, la emisora del Vallenato en Colombia, 360-55-55 y 321-7829, 986, notas de cumpleaños, reportes de sintonía y todo lo que tú quieras charlar con nosotros en esto que se llama De Mañana. 11:39, son las 11 de la mañana, 39. Jennifer, ¿con qué vamos a estar? Bueno, se vino usted hoy con...
1: Estamos amarillo.
0: Estamos así, ah, como debe ser.
1: De amarillo pollito.
0: Ah, no,
1: ¿cómo estás? Feliz viernes, bien, feliz bebé. Viernes. ¿Cómo
0: se
1: vamos?
0: Se ve bien con la camisa.
1: Muchísimas gracias.
0: Se ve muy bien la camisa.
1: Bueno, bebé, marcador para hoy. Colombia gana.
0: Colombia gana.
1: Colombia gana. Sí, lo estamos Colombia manifestando
0: gana.
1: Desde ya.
0: Colombia gana.
1: Colombia gana. A las 8
0: ganamos,
1: de la noche.
0: Hoy ganamos 3 a 0.
1: 3 a 0.
0: Sí.
1: Oiga, usted tiene fe.
0: No, bastante.
1: Fe, esa fe de la que mueve las montañas. Bueno,
0: 3 a 0 ganamos.
1: Yo creo que soy un poquito más realista. Yo me voy por un 2 por 1. 2 por 1, bueno, sí, listo. Ganando Colombia, por supuesto. Porque Colombia gana.
0: Bueno, Colombia gana.
1: Richie Peñalosa, nos vamos con las noticias, ¿le parece?
0: Sí, por favor.
1: Bueno, precisamente hoy en el malecón hay evento de nuestros artistas.
0: Sí, y tenemos invitaciones dobles para ver hoy a Diego Daza y a Elder Dayan Díaz. Elder Dayan y Diego Daza van a estar ahí en el malecón, en la Tribuna Club. Y tenemos invitaciones dobles a través del WhatsApp. Simplemente enviar el mensaje al WhatsApp de la Reina.
1: Hoy,
0: sí, 321-7829-986. Ese es el amarillo que me pone así.
1: No me imagino. Ok, perfecto. Dígame. Le cuento que Natalia Curbelo lanzará un nuevo álbum. Lo acaba de anunciar a través de las redes sociales con un video muy bonito, muy sentido. Y manifestó, dijo lo siguiente: hay proyectos que nacen de una idea. Este nació de mis lágrimas, de mi fe y de mi certeza de que Dios nunca dejó de sostenerme. Esto no es solo un álbum, es mi verdad hecha música, es mi fe cuando dudé, es mi voz cuando sentí que ya no tenía fuerzas. Durante meses guardé este momento en mi corazón y hoy por fin puedo decirles que comienza un nuevo capítulo de mi vida. Dios es mi voz y nos puso la fecha del lanzamiento. ¿Cuándo? 23 de julio del 2026.
0: 23 de julio.
1: Ya casi.
0: Ese disco de Natalia Curbelo está listo desde el año pasado.
1: Ay, pero usted lo sabe en primicia.
0: Sí, desde el
1: año
0: pasado.
1: Bueno, pero adelante, ¿no? Compositores.
0: No, desde el año pasado está listo ese disco, es lo único que...
1: ¿Cuántas canciones?
0: No sé, pero está listo desde el año pasado, ese disco.
1: No nos quiere dar datos.
0: Natalia, bueno, el año pasado sacó la de Rolando Ochoa, ese Tamarindo Seco, sacó una romántica, pero el disco de Natalia Curbelo está listo desde el año anterior.
1: Maravilloso, maravilloso. Ella tiene un álbum, ¿no? Primer Round.
0: Sí, claro.
1: Este sería su segundo álbum.
0: Sí.
1: Ay, maravilloso. Qué bien por Natalia Curbelo. De otra parte, le cuento que la Fundación Cochamolina llevará a cabo este sábado 4 de julio el primer encuentro de sabios investigadores científicos y culturales en el Museo Cochamolina en Valledupar desde las 8 de la mañana hasta las 5 de la tarde. La jornada reunirá a expertos y académicos para intercambiar conocimientos y fortalecer la investigación, preservación y proyección internacional de la música vallenata.
0: 11:41 minutos, 11 de la mañana, 41, las noticias más importantes del folclore aquí en La Reina, 986 de la emisora del Vallenato.
1: Poncho Zuleta y el Cocha Molina confirmaron su nueva gira internacional. Muchas gracias, llegó el momento que recorrerá Estados Unidos y Europa durante el segundo semestre de este 2026. Según lo anunció su manager y gestora cultural, Juliet Pedraza, la agrupación ya tiene aprobadas las visas para Estados Unidos y firmado el contrato para la gira europea.
0: Son las 11:42, noticias del folclore a esta hora en De Mañana con la Reina, 321-7829-986, es nuestra conexión.

11:42 minutos, 11:42. Se llama Ganó el Folclore esta canción, Elder Dayan. Voy con este tema y de una vamos con ganadores de boletas para la Tribuna Club.

0: Bueno, esta se llama Ganó el Folclor. Elder Dayan Díaz, que hoy estará acá en la ciudad de Barranquilla. Y bueno, tenemos invitaciones, repito, a través del 321-7829-986. Gracias, gracias. Hay una jodida cuando uno va... ¿eh? Yo no voy para viejo, no, sino cuando uno va avanzando, hombre, ¿cómo va a decir
1: cuando
0: eso?
1: Va para viejo.
0: Sí,
1: ya, que hay una jodida. Ya, Piche Peñalosa, seco.

0: dice un amigo, si uno no se equivocara, el lápiz no tendría borrador, y de verdad.
1: Qué profundo.
0: Oiga, saluditos a esta hora para Ani Julio, que está en Paraná, escuchando a la reina. Le enviamos un fuerte abrazo a Luis Alberto Támara también. Gracias a Juan Sebastián, que siempre está pegadito ahí en el barrio Primero de Mayo. Marlene Fontalmo, te enviamos un abrazo. Gracias por la sintonía también. Me dice Richie, quiero participar por el televisor del gigante. Tienen que enviar la factura para participar. Tienen que ir a comprar, así sea un bombril allá. Manuel Gustavo Villalba Vergara me dice desde San Pedro Consolado Bolívar, escuchando a la reina. Un abrazo para Stewart, que reporta su sintonía a esta hora desde Chile. Un abrazo, hombre. Joana Murcia también está en sintonía a esta hora. Wilmer Cervera me dice Richie desde Rosario de Chenque. Aquí estoy con mi mamá Carmen Jiménez Camacho, con Domingo Cervera, escuchándolo. Edinson Fontalvo me dice que está ahí con el niño, el mecánico de moda, que es reinista. Tati Vázquez, un abrazo también para ti. Me dice, quiero participar por las boletas. Richie, Tatiana Vázquez, quiero ir con mis papás, pero estoy entregando dos, hombre. Sandrita Osorio me dice, en sintonía de la reina 98.6. Compadre Richie, aquí estoy escuchando la reina 98.6. Quiero ir a la tribuna desde el barrio California. Barrio California, Rubén Andrés. Oye, dice, ¿le entregamos a Rubén Andrés boletas?
1: Por favor,
0: vamos. Sí, vamos a entregarle aquí boletas a Rubén Andrés. Aquí se la vamos a enviar.
1: Tiene
0: de
1: un nombre lindo, Rubén.
0: Rubén Andrés se llama. Vamos a entregarle aquí. Ahí le enviamos la primera, Rubén Andrés.
1: ¿De dónde es Rubén?
0: Del barrio California, barrio California. Bueno, ahí le envío la primera para que vaya hoy a la tribuna. Y de una acá le entregamos la segunda para que se vaya con la novia hoy a la tribuna. Ahí le enviamos.
1: ¿Y si
0: la...
1: no tiene novia?
0: Si no tiene, bueno, que vaya con ¿qué? Que vaya con Jennifer. Bueno, saluditos, ahí está. Ahí le pasamos la boleta ya a Rubén Andrés del barrio California. Saluditos a esta hora para la gente que nos escucha en Michigan, Estados Unidos. Jonathan de la Oz me dice, y Yadris Maldelbaldo están en sintonía a esta hora de la reina. Un abrazo. Maldelbado. Ah, es Maldelbado. Maldelbado. Tremendo apellido. Un abrazo. Eli Pérez me dice también que está en sintonía a esta hora desde el barrio San José. Le enviamos un fuerte abrazo. Richie, estamos en sintonía, me dice el instructor de grado superior, Miguel García Olmos, escuchando a la reina desde Sabana Larga. Un abrazo.
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0: Richie, compláceme con la canción Tú No Notas, en sintonía Nora, Dayana, Maye, Jolly, Gina y Vero. Gracias por la sintonía ahí en el Sabor Costeño, en el restaurante. Saluditos a esta hora también para Samida Príncipe, que es fiel oyente de nuestra estación, como siempre, como Juaco Guillén, siempre ahí, conectada con la número uno del vallenato. Dime algo, Elder. ¿Qué pasó, Elder? ¿Qué pasó? Ah, se quedó quieto, Elder Dayan. Yo quiero colocar una canción que me gusta. Bueno, de este DVD, esta que me gusta, que se llama El Mosaico de los Diablitos. Saluditos. Lilia, gracias por la sintonía, Lilia. Un abrazo. Leticia también está en sintonía a esta hora. Ahí envió la factura, claro, así es, del gigante del hogar. Y por favor, me regalas los datos. Leticia, por favor, Leticia, los datos.
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0: porque... ¿Tenemos nota de empleo, Jennifer?
1: Claro que sí, aquí estamos listos para ayudar a conseguir chamba, trabajo y camellos con la reina.
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0: Bueno, se le tiene, se busca, se necesita, se requiere, en la reina se le tiene.
1: Se le tiene y se necesita coordinador o coordinadora de agencia de seguros para la ciudad de Barranquilla. Debe tener dentro de sus funciones principales liderazgo comercial. Si usted aplica la vacante, debe mandar su hoja de vida al correo agencia@bantrux.com.co. agencia@bantrux.com.co.
0: Se busca, se necesita, se requiere.
1: Se necesita auxiliar de enfermería para la ciudad de Barranquilla. Debe ser técnica en auxiliar de enfermería con mínimo un año de experiencia en cargos similares. Debe postularse al siguiente correo: contabilidadbac@intergrisas.com. contabilidadbac@intergrisas.com.
0: Bueno, se busca, se necesita, se requiere en La Reina.
1: Se necesita gerente de cuenta para la ciudad de Barranquilla o Cartagena. Ofrece contrato a término indefinido con salario competitivo y prestaciones sociales. Si está interesado o interesada, debe mandar su hoja de vida al correo lgonzalez@ciessalud.com.co. lgonzalez@ciessalud.com.co.
0: Se busca, se necesita, se requiere.
1: Se requiere auxiliar de cafetería. Debe mandar su hoja de vida a selección@altamira.edu.co. selección@altamira.edu.co. Si usted no alcanzó a anotar el correo, usted se va directamente para el Instagram de La Reina 98.6 y allí en las historias va a encontrar todas estas vacantes.
0: Bueno, son las 11:55 en La Reina 98.6. Hoy Colombia gana.

Bueno, es el sonido del pulmón de oro Poncho Zuleta con esta que se llama Se Equivocó a las 11.59. Son las 11.59 en la Reina 98.6, en la emisora del Vallenato en Colombia. 360-5555 y 321-7829, 986, nuestra línea está habilitada para notas de cumpleaños, reportes de sintonía y todo lo que tú quieras charlar con nosotros. En esta tarde de viernes juega Colombia.

Oiga, saluditos a esta hora. Quiero darle la bienvenida a la ciudad de Barranquilla, al gran Álvaro Álvarez Triple A. Me dice, estoy acá en la ciudad de Barranquilla. Un abrazo gigante para él. Oiga, también saluditos a esta hora. Un abrazo.

0: Barranquilla. Le envío un fuerte abrazo a él. Son las 12 en punto, tiempo de la pausa. La invitación para que no se muevan. Oiga, saludos a la señora Astrid también, Álvaro. La señora Astrid que está por ahí. Un abrazo gigante para todos. Son las 12 en punto, tiempo de la pausa en La Reina 98.6. Esta es la del Vallenato en Colombia.
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0: Ahora son las 12, un minuto, 12, 1 en La Reina.
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2: Hola Ricky, buenas tardes, bendiciones para ti, para todos los oyentes. Araceli Acuña Jiménez, pegadita como siempre, Soledad 2000. Regálame la canción de Marcos Díaz, Un Motivo, gracias.
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1: Hola Richie Peñalosa, ¿cómo estás? Bendiciones, te hablamos de acá de Santo Tomás Atlántico, te habla Milena Pizarro. Hoy ganamos 2-0 a favor de Colombia. Y quiero que me complacas con la canción Soy Feliz de los Hermanos Zuleta. Te lo agradezco, porfa. Bendiciones.
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1: Hola, hola, buenos días. Bendiciones. Para que me complazcas con la canción Sirena Encantada de acá de Río Agua Viva, mi Gladys Vergara. Gracias.
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1: Reportando sintonía, Shirley Barros Díaz, oyente fiel de La Reina, la que manda en Barranquilla, la número uno del vallenato. Porfa, compadre, complácenme con la canción Castillo de Arena de Los Betos. Gracias.
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2: Buenas tardes, compadre Ricky. Reportando sintonía, como siempre. Pegadito a Mampana. 98.6. Para que me regale la canción de Nelson Velázquez, Si Tú Estuvieras. Gracias, compadre, que tenga una excelente tarde.
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2: Hola, muy buenas tardes. Le habla Gabriel García desde la urbanización El Concord de Malambo. Complázcame con la canción, como estamos en modo Selección Colombia. Complázcame con la canción Yo Soy Mundial de Diomedes Díaz y Juancho Roy.
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1: Padre Richie, mi hermanito, buenas tardes, bendiciones. Reportando la sintonía, Jorge Nieto, el popular niño. Compadre Richie, mi hermano, complácame con la canción Fortuna y Desdicha de Poncho Zuleta. Gracias, mi hermano.
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0: Es mi compadre Richie reportando sintonía, el versión paraíso. Dios me lo guarde y me lo bendiga a usted y a toda su hermosa familia, a toda su mesa de trabajo, que mi Dios te siga bendiciendo grandemente y poderosamente, siempre agarradito de la mano de Dios. Compadre, hágame un favor, pellícheme con esta canción, Desenlace de los Betos, póngamela todita, todita, pero completica, completitica, compadre Richie. Compadre, vengo llegando, compadre, de mi trabajo.
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1: Hola, hola, buenas tardes. Para que me hagas el favor y me complazca con la canción Las Razones del Amor de Alex Manga. Gracias.
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Buenas, Ricky. Buenas, Dios me lo bendiga. Ricky, ¿me puedes complacer con una canción de Jorge Oñate? Dios lo libre.

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1: Bendición para usted, familia, compadre Ricky, de parte de Rey Pérez y su familia Pérez Blanco. Y en Santa Lucía, saludo a las vendedoras del Zorro Toyagüey, a Ana y la Neno, a Decelia Carreño, la de los bollos y fritos, a El Teta y a Enir Rivera y familia en el barrio Progreso, siempre en la sintonía de La Reina. Me complace con mi biografía del cacique. Muchas gracias, mi hermano.
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1: Buenas tardes, emisora La Reina. Me pueden complacer con esta canción. Busca un confidente de los diablitos. Muchas gracias. Bendecido día para todos los oyentes de la mejor emisora, La Reina 98.6.
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0: con la canción El Enfermo de los Beatles. Gracias.
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2: May, buenas tardes, borracho indio. Ahí quiero enviarle un saludito a mis hijos Salomé y Julián. Ahí, May, para que me complazca con la canción, una de las viejitas. Ahí pasó en Concordia. Se despide Majarré. Gracias, May, bendiciones.
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2: Buenas tardes, porfa, compláceme con Aiba Paloma de los hermanos Zuleta.
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2: Buenas tardes, Mayer Hernández. Habla Nilcio Romero de la Canaria Panayú. Me saluda a Wanda, a Chucho, al Chamo. Mayer Hernández, para que nos complaca con la canción de Diana, de Diomedes.
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1: Buenas tardes, Richie, en sintonía en la número uno, La Reina, la emisora del vallenato, La Mampana. Desde Repelón Atlántico, nací la Marrugo, para que me complazca con la canción Volví a Llorar de Jorge Oñate. Gracias, Richie, bendiciones.
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2: Buenas tardes, Richie Peñalosa. Bendiciones. Te hablo de Santo Tomás Atlántico, María Gabriela Pérez Pizarro, acompañado con mi abuela Manuela Vadillo y mi tía Milena y mi tío Carlos, escuchando La Reina para que me complazca con la canción Muestra Internacional de los Betos. ¡Gana Colombia 2-0! ¡Viva!
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2: Hola, buenas tardes, bendiciones. Para solicitar una canción en Otro Sol de la Noche de París Ortiz, acá en Sala Bolívar.
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0: Y bueno, amigas, son las esto, se llama Mi Alma en Pleno en la Reina. Son las 2 de la tarde, 31 minutos, 2 de la tarde, 31. En la emisora que te pechincha, la Reina 98.6. La emisora que te regala boletas para que vayas hoy a la Tribuna Club. 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Son las 2 de la tarde, 31 minutos, 2 de la tarde, 31 en la Reina.
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0: Repito, tu programa es 321-78-29, 986, notas de cumpleaños, reportes de sintonía y todo lo que tú quieras charlar con nosotros.
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0: Pechincha 360-55-55 321-78-29-986. Richie contigo hasta las 6 de la tarde con las mejores canciones.
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1: Ahora son las 2 de la tarde, 54 minutos, 2 de la tarde, 54 en La Reina. ¡Ay!

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0: Bueno, esa se llama Ganó el Folclore, lo hace Elder Dayan Díaz al lado de Carlos Rueda a las 3 de la tarde con 19. Son las 3 de la tarde, 19 en La Reina. 986, la emisora del Vallenato en Colombia. A propósito de Elder Dayan Díaz, Capi, un abrazo, Capi. A propósito de Elder Dayan Díaz, va a estar hoy en la Tribuna Club, ahí en el Gran Malecón del Río, al lado de Diego Daza, una tremenda parranda. Tengo invitaciones dobles a través del 321-7829. 986, saluditos a esta hora para Rita Fruto. Un abrazo gigante, me dice, hoy está de cumpleaños Antonella Fruto, de parte de su tía Rita, el mejor de los días y que la pase espectacular ahí escuchando La Reina. La familia Duncan. Dice, compadre Richie, hoy está de cumpleaños Luis Bandera Patiño. Se encuentra hoy celebrando un añito más de vida por tal acontecimiento. Lo felicita a su comadre Luz Mari Ortega, de parte de Olmes Alvarado y toda la familia Ortega Duncan en Baranoa. Alvarito Barcinilla. Alvarito Barcinilla me dice, hoy me voy para la tribuna a ver el partido. Liliana Niebles, fiel oyente también de nuestra estación, le enviamos un fuerte abrazo. Ahí está pegadita La Reina 98.6, la emisora del Vallenato en Colombia. Abrazo gigante para todos los que se comunican, los que están conectados a través del WhatsApp de La Reina, 321-7829-986. ¿Quién más se reporta por acá? Lais Jiménez me dice, hola, buenas tardes, yo escuchando La Reina también, 98.6, la emisora del Vallenato. Alejandra Moreno me dice, Richie, hoy el partido queda 3-1, gana Colombia. Alejandra, pegadita La Reina, 98.6, la emisora del Vallenato en Colombia. Gracias por la sintonía, Alejandra. Hola, Richie, bendiciones, aquí estoy escuchando La Reina, 98.6. Feliz fin de semana, bendiciones, lleno de abundancia y prosperidad. Un abrazo, ¿eh? También se va a disfrutar hoy en la parranda vallenata, ahí le envié las boletas ya. Bueno, ustedes tienen chance, tienen tiempo de inscribirse a través del 321-7829-986. Me dice desde Baranoa, Luz Marina Martelo Sierra. Richie, para felicitar, para saludar mejor a mis compañeros de trabajo, el German Escalante, que cumplió años ayer, y el resto de compañeras, Mónica Hernández, Claudia, María Costa, Shirley, y dice la coordinadora Katia y Cindy. Bueno, saluditos a esta hora a todos los que están conectados con La Reina 98.6, la emisora del Vallenato en Colombia.
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0: Me encanta esta canción.
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0: Ay, Mario de la Folie, me dice Richie. No te aquí estoy escuchando La Reina 98.6. ¿Qué será de la vida de su amo?
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0: 3 de la tarde, 22, ya son las 3 de la tarde, 22 minutos en La Reina. Esa la hace el todo terreno de estos abaletas, se llama Errante.
2: Carlos Chau.
0: Hoy Colombia gana. La Reina, la emisora del vallenato.

0: Bueno, se llama Te vas para el carajo esta canción que hace Karen Lizarazo en La Reina. Son las 3 de la tarde, 45 minutos, 3 de la tarde, 45 en La Reina. ¿Te vas para dónde?
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0: Te vas para el carajo y punto, dice la patrona Karen Lizarazo. Esa buena canción, son las 3:45 minutos, 3 de la tarde, 45.
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0: 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Bueno, están en tanda de penal.
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0: a esta hora.
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0: Australia, Egipto. Están en tanda de penal. A ver si lo mete Egipto.
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0: Adentro.
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0: güey. Votó. Votó el de Australia, el penal, el primero. Ese sí lo mandó a guardar. 3:46 minutos, 3 de la tarde, 46. Y bueno, ahorita ya a las 5 de la tarde es el partido de Argentina, ¿no? Cabo Verde. Son las 3:46 minutos, 3 de la tarde, 46 en La Reina, 98.6. Luego de esa canción, vengo con invitados. Vengo con invitados luego de esta canción que hace Peter Manjarres. Se llama Paseo en Concordia, el fin de semana con La Reina. Hoy juega Colombia. Hoy Colombia gana.

0: 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Son las 3 de la tarde, 46 minutos, 3 de la tarde, 46, de la autoridad de Omar Geles, esta buena canción que hace Silvestre Dangón, aquí en La Reina 98.6, la emisora del vallenato. Hoy, Colombia gana, La Reina, la emisora del vallenato.
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0: 3 de la tarde, 56, son las 3:56.

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0: claro, saluditos a esta hora. A las 4 de la tarde con 15 minutos. 4 de la tarde, 15 minutos. Abrazo gigante para toda la gente que está a esta hora en sintonía. Ahí en el centro de la ciudad de Barranquilla con la Reina 986 y la emisora goleadora en sintonía.
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0: Quiero darle la bienvenida. Tenía rato que no lo veía. A mi compadre José Luis Morrón. Vino hoy, tiene zapatos. Zapatos de Colombia, camisa de Colombia, gorra de Colombia, reloj de Colombia, todo colombiano hoy, mi compadre José Luis Morrón. Bienvenido a la Reina de 98.6, un abrazo, hermano.
1: Mi querido Richie, de verdad que contento siempre de estar por aquí. Sí, teníamos rato que no nos veíamos, compadre, pero siempre usted está en mi corazón, su familia, sus hijas, todo, hermano, y todos mis hermanos colombianos. Con esta canción que estoy lanzando, ya lleva días de estar por ahí sonando. Faltaba la reina, por supuesto que sí, la mampana del vallenato.
0: O sea, nos dejó de último usted.
1: No de último, compadre. No de último.
0: Entonces.
1: Sino que ya aquí es el remate, compadre.
0: Ya, el remate de carrozas.
1: Pegue la canción.
0: Bueno, no digo nada.
1: Arriba mi selección, hermano, ¿no? Una canción muy bonita que hicimos pensando en nuestro equipo colombiano, en nuestros hermanos que están por fuera de Colombia, para que se alegren cada vez que le escuchen. Ha tenido un buen recibimiento por fuera. Y por supuesto aquí en Barranquilla y en toda la costa he sentido el apoyo de los medios, de los amigos que tienen sus páginas también en internet. Y no, aquí está consideración de este gran público de la reina, fieles oyentes.
0: Bueno, me repite, ¿cómo se llama, José?
1: Arriba mi selección.
0: Arriba mi selección. Oiga, les tengo buenas noticias. José nos ha traído gorras y camisetas de la selección Colombia, así que vamos a entregar gorras y camisetas.
1: ¿Cuál es la dinámica?
0: Me dan el marcador ahí. Ustedes se anotan ahí, Richie, mi marcador para participar por la camiseta y por la gorra. Marcador es tanto y tanto. Y bueno, mañana revisamos. El que gane escribe mañana, dice Richie. Ese fue mi marcador. Aquí aparece inmediatamente el marcador y listo.
1: Oiga, ahí ¿cuál es el marcador suyo?
0: ¿No? El marcador mío para hoy, 3-1, José.
1: Ok. 3-1. Yo me voy con 2-0.
0: 2-0, bueno, 2-0. Listo. Hoy creo que la moja Lucho Díaz, hoy la moja Lucho.
1: Oiga.
0: Cuidado y la moja dos veces.
1: Bueno, escuchemos la canción, ahí está nombrado mi compadre Lucho Díaz,
0: sí,
1: también.
0: Sí, hombre, bueno. Señoras y señores, arriba mi selección, es lo nuevo aquí en La Reina 986. Estamos de lanzamiento a través de la emisora número uno del vallenato en Colombia, La Reina 986. Esto es lo más reciente de José Luis Morrón. Arriba, arriba mi selección en la número uno del vallenato, la emisora que te pichincha. 360-5555 y 321-7829-986. Nuestra línea habilitada para notas de cumpleaños, reportes de sintonía y todo lo que tú quieras charlar con nosotros. Arriba mi selección se llama esto. Repito, lo nuevo de José Luis Morrón sonando en la número uno.

0: Bueno, esa se llama Arriba, Arriba, mi selección. Es lo más reciente de José Luis Morrón sonando aquí en La Reina 98.6, la emisora del Vallenato en Barranquilla, la emisora que te pechicha 360-55-55 y 321-78-29-986. Nuestra conexión que está habilitada para notas de cumpleaños, para reportes de sintonía y todo lo que tú quieras charlar con nosotros. Buena canción esta. Suena bien, José.
1: Arriba, mi selección.
0: Bueno, ya lo saben, vamos a entregar entonces detalles acá de parte de José. José que nos trajo acá unas gorras bien chéveres, unas camisetas bien chéveres. Así que las vamos a entregar. Ustedes simplemente tienen que decir, Richie, mi marcador para hoy es tanto. Y mañana vamos a entregar, dentro de las personas que acierten ahí el marcador, le entregamos entonces camiseta y gorra que tenemos aquí en La Reina 98.6. Dígame, José.
2: Qué bacano, Ricardo. No, chévere, los oyentes pues siempre disfrutando de la mejor música aquí en la emisora y de premios y de regalos siempre.
0: Sí,
2: ¿no?
0: Sí, a propósito de regalos también tenemos invitaciones dobles, ¿ah? Para ir a la tribuna que va a estar Elder Dayan Díaz luego del partido de la selección Colombia gana. Luego del partido tenemos parranda vallenata con Diego Daza y con Elder Dayan Díaz. Tengo invitaciones dobles también a través del WhatsApp de La Reina 321-7829-986 y con el gigante del hogar, gigante en economía, también estamos entregando televisores de 43 pulgadas para ver los partidos de la selección Colombia. ¿Qué tienen que hacer? 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Ya son las 4 de la tarde, 25 minutos. ¿Dónde se va a ver el partido, José?
2: Compadre Richie, vamos a ver partido hoy en la casa de un primo.
0: ¿Sí?
2: Vamos a saludarlo por aquí a mi primo Edgar Peña.
0: ¿Está conectado, Edgar, a esta hora?
2: Bienvenido a Colombia desde sí. Pensacola, Florida.
0: Hombre, por Dios.
2: Edgar Peña, con Daire y toda la familia están aquí. Vamos a verlo ahí en Ciudad Jardín, en la casa.
0: Bueno.
2: Bien bacano, en familia.
0: Bienvenido.
2: Con picadita.
0: Está la gente que viene a Estados Unidos está mareada.
2: ¿Por qué?
0: Le bajó el dólar. El dólar está un poco bajo.
2: Entonces no les sirve, no les conviene.
0: No, sí les conviene porque de todos modos es bastante, pero ellos siempre quieren un poquitico más, ¿no? El dólar hoy amaneció a menos de 3.400, José. Lindo.
2: Bueno, para nosotros nos sirve bastante.
0: Sí, lo que compramos. ¿Ah? Que compramos en Amazon. Sí.
2: Y lo que compras en la tienda de la esquina.
0: No hay problema.
2: Hey, bacano, Ricardo. No, chévere. Gracias por la oportunidad. Siempre abrirme las puertas aquí en esta emisora que me vio nacer en mis proyectos políticos hace ya 20 años. Mis proyectos musicales.
0: Usted está hablando ya de política.
2: No, ya eso pasó, hermano. Mis proyectos musicales hace más de 20 años y siempre he contado con el apoyo, gracias a ti, a mí y a todo el combo aquí de la Organización Radial Olímpica. Un abrazo para todos mis hermanos colombianos que están por fuera escuchando La Mampara del Vallenato.
0: Hombre, José, un abrazo gigante para ti y todos los que están ahí.
2: Para mi gente de Remolito, Magdalena.
0: La
2: también.
0: Gente que está siempre conectada. ¿Ah? Oiga, saludos.
1: Uy, uy,
0: oiga, saluditos a esta hora. Por acá me dicen Richie, escuchando La Reina 98.6. Edinson Fontalvo, le envío un abrazo a Edinson, el niño, el mecánico de moda. Están a esta hora ahí en Santo Tomás. Les enviamos un fuerte abrazo a Rafael García. Me dice Richie, aquí está Genis Marenco desde Puerto Giraldo. Alfonso Acosta también se reporta a esta hora. Me dice, ahí te envío mis datos. Quiero ganar con La Reina 98.6. Un abrazo también gigante para Wendy Anillo. Desde Soledad me dice, saluditos para Javier Flores, el negro. Somos oyentes fieles de La Reina 98.6. Y también saluditos a esta hora para Lisbeth Colmenares, que está en Las Cayenas, disfrutando de todos los éxitos. José, entonces, arriba mi selección. Marcador para hoy, ya lo dijo.
2: 2-0, mi hermano. 2-0.
0: Ya le quitó uno. Te dijo 2-1 ahorita.
2: No, 2-0.
0: 2-0.
2: Y ahí celebramos en el malecón. Ustedes van a celebrar allá, ¿no?
0: Sí, señor. Si Dios quiere y la Virgen. Como dice.
2: Ok. Un abrazo para todos.
0: Saluditos, José. Éxitos con esta nueva canción. Voy a dejarlos con este que se llama Injusticia, lo hace Diomedes. A las 4 de la tarde, 27. 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

0: Anguilla. Bueno, son las 4 de la tarde, 39, 4:39 en La Reina. 98.6, saluditos a esta hora para Samira Príncipe, que está pegadita a La Reina, mi compadre Rey Pérez. Gracias por la sintonía, hombre. Hola, hola, me dice por acá. 2-0 es mi marcador. Y saluditos en Juan de Acosta. A Keller de la Torre me dice, escuchando a La Reina en Juan de Acosta. A Angeli Castro me dice, también presente. Hoy gana Colombia 3-0. Un abrazo para ella. Gracias por la sintonía. Saluditos para Henry. Me dice, mi marcador es 3-1. José Payares me dice, Richie, mi marcador es 4-0. Estamos bien, estamos positivos. Eso me gusta, estamos positivos.
1: Déjeme ubicarme.
0: Saludos a esta hora en Sabanas Magdalena, Mercedes Hernández. Fiel oyente me dice, mi marcador, Colombia 2, gana 0. Juan Alberto Pacheco de la Cerda me dice, Richie, 2-1 mi marcador. Jairi Sierra, gracias por la sintonía, también escuchando la número 1, Nilson Wells. Le dice 2-1, gana Colombia. Quiero ganar. Manuela, gracias por la sintonía también. Le enviamos un fuerte abrazo. Le dice, compadre, mi marcador es 3-1. Gana Colombia.
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0: Diana Simás, gracias por la sintonía. A Miriam Álvarez Salina me dice 2-1 a favor de Colombia. Desde el barrio del Manantial. Osmar Ibarraza me dice 3-2. Gana Colombia hoy. Bueno, fiel oyente de La Reina, me dice Richie, quiero ganar. Un abrazo para Ivette Amaranto, 2-1 su marcador. También en sintonía de La Reina, 2-1 me dice por acá desde Villa Carolina. Un abrazo gigante para Diocelis Navarro. También en sintonía. Nayib de la Hoz, Donis Muñoz, gracias, escuchando La Reina. Un abrazo gigante para Diosa Sarmiento también. Me dice 3-1 mi marcador. Y un abrazo gigante para Manuela. Me dice 2-1. Gana Colombia. Estoy en sintonía de La Reina. 986. La emisora del vallenato. Completica esta canción. Completica esta canción que hace Silvestre Dangón en la número 1.
1: ¡Viene!
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están aquí esta noche. Anoche cuando salí del parque, me fui a acostar a la casa de una, me puse a revisar redes y vi quién es el que comanda la... usted. Y vi que él montó en su página de Instagram y me tagueó a todos estos muchachos y el baile. Y son de aquí de Valledupar. Y le dije enseguida, contáctelos y tráiganlos para que hagan en la coreografía conmigo aquí mañana.

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2: Las 6:00 PM.
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0: ese CD para recordar esto que dice.
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2: Las 7 en punto.
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